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This is Concierto, classical music by Spanish and Latin American composers and performers. Ahora escuchamos un concierto de Bach con el oboísta argentino Gonzalo Ruiz. Nació en La Plata y fue oboísta principal de la Orquesta Sinfónica de Buenos Aires. Estudió en el Conservatorio de San Francisco en los Estados Unidos y corrientemente es maestro en el Conservatorio Juilliard en Nueva York. Él ha adaptado varios conciertos de Bach para oboe como instrumento solista. Escuchamos el concierto BWV 1059 con Gonzalo Ruiz y la Orquesta Barroca de Portland, dirigida por Monica Huggett.

obra religiosa. Sus movimientos externos representan la maravilla del hijo pequeño del compositor que asistió a una exhibición en el planetario, yuxtapuesto con un movimiento interno que transmite la violencia en el Medio Oriente. La obra fue escrita en el año 2000 y aquí se oye en una grabación por el cuarteto Avalon.

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2: Terminamos esta hora con el director de orquesta mexicano Enrique Batis. Ha servido como director titular de la Orquesta Filarmónica de la Ciudad de México y también de la Orquesta Sinfónica del Estado de México desde 1990. Ha hecho más de 145 grabaciones con esas orquestas y también con muchas más en los Estados Unidos y Europa. Lo escuchamos con la Orquesta Filarmónica de Londres. Tocan una suite de imágenes musicales de la ópera La Historia del Zar Zaltán, por el ruso Nikolai Rimsky-Korsakov.

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Leo Brouwer is known primarily for his music for guitar, as well as his film scores. 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This is Concierto, classical music, by Spanish and Latin American composers and performers. Continuamos con una grabación por el violinista español José Luis García. Aunque nació en España en 1944, ha vivido en Inglaterra desde 1966, cuando tomó una posición como maestro de violín en el Colegio Real de la Música en Londres, a la edad de solamente 22 años. Aquí toca música por el compositor inglés Ralph Vaughan Williams, La Alondra Ascendente. Yehudi Menuhin dirige la Orquesta de Cámara Inglés.

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3: 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Finalmente en el programa escucharemos música de cámara por el español Joaquín Turina. Nació en Sevilla, pero estudió en París, a donde conoció los impresionistas Claude Debussy y Maurice Ravel. Y esa influencia se oye en mucha de su música. En París también conoció los compositores españoles Manuel de Falla e Isa Calvenis, y ellos le dieron estímulo para utilizar la música de Sevilla como inspiración. Escuchamos el trío de piano en fa mayor por Joaquín Turina con el trío Lincoln en esta grabación.